0: Viva Espanha!
1: Vamos chegar um pouco mais perto. A gente está aqui na Praça do Rei, a praça principal da cidade de São Fernando, que é na frente da província de Cádiz. E realmente a festa está linda, linda, linda.
0: É um campeonato mundial, do mundo, muito fácil.
1: É um mundial lindo, foi um jogo lindo. Morremos, estamos muito nervosos, mas estamos muito felizes de participar disso.
2: Morrer, mas passam bem. Fábio França, Marcelo Duó e nossa equipe, Ana Carolina Fernandes, que é a filha do nosso Pablo Fernandes, nossos pés e mãos e coração aqui na redação, Fábio França.
3: Muito bem, hein? Que festa bacana em toda a Espanha. Falamos direto de Cádiz, que beleza, né? Torcida espanhola fazendo a festa. E claro, com muito merecimento, né? A Espanha tomou um gol só nessa Copa do Mundo, gente. Só um gol na Copa do Mundo, Yuri Queiroga. Não tinha como perder, Yuri.
2: Com o Unai Simón, que junto dessa defesa estava fazendo tudo o que podia para segurar toda a meta da Espanha, o resultado não poderia ser diferente. Então, Marcelo Duó, Fábio França, certamente o pessoal... daqui a pouco já vai convidá-los a deixar...
4: Gentilmente,
2: gentilmente,
4: a se retirar.
3: Já estão começando a olhar atravessado aqui, mas tudo bem.
2: Então...
3: falando baixinho.
5: Não, o que eu ia dizer, estamos tristes porque...
2: Scaloni,
5: não pudimos jogar. Lionel Scaloni. Agradecimiento enorme a todo el público, a toda la gente que hoy nos ha llevado... Esa poca fuerza que nos quedaba, ellos nos han llevado a intentar llegar hasta el final con el partido abierto. Y nada, no ha podido ser. Ellos fueron justo vencedores, esa es la realidad. Hay que reconocerlos. Y faltó poquito, la verdad. Solo queda agradecer a mis jugadores, a toda la gente que ha sido... Bueno, que ha dado una mano enorme para poder llegar a otra final del mundo y nada, ya está, ahora el partido terminó y hay que seguir, como siempre decimos, cuando se gana está todo bien y cuando se pierde no todo es malo, así que agradecimiento es la única palabra que me sale y al público también, estarán sufriendo como nosotros, pero son momentos también para fortalecer a todo un país, a toda la gente que se puede perder y hay que resetearse y volver a empezar.
6: Lionel, buenas tardes. Gustavo Yarroch para Radio La Red. Bueno, ya reconociste obviamente la superioridad de España. Te quiero preguntar si pudo haber influido en eso el desgaste físico con el que evidentemente llegó el equipo. Eso si tuvo algo que ver, a tu entender. Y después te quiero preguntar qué te pareció la expulsión de Enzo Fernández.
5: Es evidente que hoy pasaron muchas cosas negativas con el tema de las lesiones, en puestos claves que no lo esperábamos. Y tuvimos que cambiar a tres jugadores de cuatro de la defensa. Y eso no es una excusa, pero sí es verdad, el desgaste ha sido enorme. Estos chicos han llegado de la manera mejor posible, han dado el último esfuerzo. Pero contra un equipo así, si no llegás en las mejores condiciones, bueno... lo podés padecer, pero si hay un equipo que podía haber dejado el partido abierto hasta el final, éramos nosotros. De lo contrario, otro equipo hoy, a lo mejor el partido hubiera terminado de otra manera. Y estoy orgulloso de cómo han competido. Y la verdad, te soy sincero, en el momento que nos hacen el gol, yo creo que era el momento que nosotros estábamos sabiendo que íbamos a llegar hasta el final y que íbamos a tener alguna. Pero bueno, esto es el fútbol.

0: Lo lindo de este deporte, hoy nos toca la parte negativa, la parte, no digo negativa, está mal dicho, la parte triste, digamos, de no poder ganar, pero hay que seguir, hay que levantarse y hay que seguir.
1: Él falando que a expulsión de Enzo Fernández no puede ser colocada como un disculpa para la derrota.
0: Creo que la primera se la puede evitar el árbitro.
2: Y reconociendo el desgaste también físico, ¿no? 3 de 4 jugadores de defensa que fueron sustituidos.
0: Que la segunda la tenía que sacar en ese momento, ¿sabes? Los árbitros, yo eso hablaba con él, con mi inglés un poco extraño ahí. Lógicamente es una final del mundo y yo creo que hay cosas que la se podían evitar, pero bueno, ya está, no hay reproches.
3: Hola, Leonel, Néstor Clivati, del Espectador. Es una conferencia extraña. Muchas veces dijiste, alguna vez va a tocar venir alguna con un traspié, con una derrota, ¿no? Y hay elogios, parece raro, ¿no? Hay elogios, gratitud. También nosotros estamos aquí en esta final gracias a tu equipo, gracias a tu cuerpo técnico. Pero evidentemente el equipo en el final se deterioró, se lo vio muy afectado físicamente. Te pregunto, con todo lo que tuvo que sortear durante este campeonato para estar aquí, pero hoy en una actuación, si se quiere, pálida, ¿nos ilusionamos de más los argentinos con este equipo para esta tarde, teniendo en cuenta esos antecedentes? Gracias.
0: No, Néstor, yo creo que hay que darle valor al rival. Y aún así, siendo yo creo ellos superior, era un momento del partido que hasta el minuto 80, 85 habían tenido situaciones, pero me hubiera gustado ver qué pasaba si quedábamos con 11. La verdad que fuimos sorteando obstáculos todo el Mundial de manera increíble y hoy se juntaron demasiadas cosas. La primera, que el equipo rival juega bien, indudable, y después muchos aspectos que fueron llevando a que el equipo, bueno, a realizar cambios por lo que pasó, por las lesiones, por la expulsión, y ello va cambiando. Al final los cambios que pudimos hacer fueron más por lesión y no pudimos hacer el retoque que nos hubiera gustado si era posible. Pero yo creo que decir algún reproche a ellos sería, de mi parte, no me lo permitiría en mi vida. Yo solo tengo palabras de agradecimiento eternas para este grupo, que yo creo que no, ojalá lo podamos repetir alguna vez, ojalá la selección pueda repetir lo que se ha conseguido hasta el final. Es muy difícil lo que ha conseguido este equipo, es muy difícil. Duele no haber podido competir hoy en el sentido de futbolístico, pero bueno, no hay mucho más para reclamar.
1: Falava rapidamente aqui o Scaloni, que dói não ter competido hoje na forma esportiva falando, mas que não há, fora isso, muito o que a que reclamar. Eu vou voltar agora para me despedir de Fábio França e Marcelo Duó, direto do MetLife Stadium em Nova Jersey. E aqui o sonho se cumpre. Marcelo Duó e Fábio França está entregue mais uma Copa do Mundo. Valeu, Marcelo Duó!
4: Valeu, missão cumprida, muito obrigado mais uma vez a todos, que venha mais, se Deus quiser, valeu.
1: Fábio França, grande abraço para você, missão cumprida também.
5: É isso aí, Yuri, missão cumprida, vamos nessa, mais uma para conta, abraço para todos, valeu.
1: Marcelo Duó, Fábio França, estiveram conosco durante toda essa Copa do Mundo. A gente volta a ouvir aqui o Lionel Scaloni e depois eu já começo a me despedir do restante da nossa equipe aqui da Band News FM. Continúa falando, Lionel Scaloni.
0: Todos los compañeros, no tengo reproches para ninguno. Y ¿al argentino o a Leo? ¿Aquí qué leo? ¿Al público? No, al público. Nada, yo recuerdo las palabras de Sandro ese día, que nos duele, podían haber sido mejores, y aún así estuvimos a nada de poder competir la. Y nada, bueno, esto es el entrenador. Está satisfecho con su jugador y espero que su gente también. Es lo único que se le puede pedir a un jugador de la selección argentina, dar todo hasta el final, y eso yo creo que lo hicieron y lo hicieron bien.
1: O Scaloni agora fala a respeito, cita uma frase do Alejandro Sabedia: não nos dói não ter conseguido ganhar a Copa, mas me orgulha como competimos. Ele usou essa frase em 2014 e agora também o Lionel Scaloni usa essa frase agora.
6: ¿Agranda aún más este Mundial su figura?
0: No, yo creo que ya su figura ya está. Tiene,